0: Muchísimas gracias. Un placer fue haber compartido escenario con el Combo 10. Unos genios todos.
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1: Son las 5:20.

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0: 1. River y Boca, los que les cuesta ganar un partido a los dos. River Plate se lo ganaba al Vélez del Guillermo 2-0.
1: ¿Y?
0: Pero finalmente apareció Lanzini, el ex River.
1: Sí, sí.
0: Y se lo empató 2-2. Racing se lo ganaba a Boca desde el vestuario, prácticamente. Con un penal cometido por Costa. ¿Cómo juega? ¿Cómo llegó a jugar Costa en la primera de Boca?
1: Ah, no sé.
0: ¿Eh?
1: No sé.
0: Debe haber tenido muy buenos antecedentes. Bueno, no. Se lo ganaba Boca por un tanto contra cero, pero finalmente otra vez apareció Merentiel y Boca empató con Racing 1-1. Y River y Boca no ganan. Y están afuera por ahora de los 8 en su respectiva zona.
1: Y River lejos, ¿no?
0: El que sigue arriba. Arriba.
1: Sí, sí.
0: Arriba. Un puntito de visitante. Y arriba para todo.
1: Sí, claro.
0: Arriba, otra semana más.
1: Sí.
0: Con la otra semana arriba.
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0: agosto, vamos, que encaramos la última semana del eterno agosto pronto.
1: Ah, termina más, ¿eh?
0: A mí se me echó la... En los controles, y esta mañana, el señor Gastón Reartes.
2: Todos preguntándole qué hago.
1: ¿Cómo andas, Reartes, visto?
0: No, no tenés que tomar más la ruda.
1: Ese era el primero de agosto, nada más.
0: ¿Estás tomando? ¿Qué, todavía estás tomando ruda?
1: Todos los días un traguito, dice.
0: ¿Por qué te compraste un bidón de 20 litros? ¿Qué? No. El primer día de agosto, claro. Nada más. No es todo agosto. ¿Quién te dijo que era todo agosto? Bigote, pero no, ¿cómo le va a creer a Bigote? Roberto Prato, la producción, ¿cómo está?
1: Excelente, ¿cómo anda?
0: Fiamma me dice, ¿podría averiguar qué pasó en Barrio General Belgrano y Patricio? No hay agua desde anoche. Gonzalo me dice, ¿puedes preguntarle a Prato qué pasa en Joffre? No hay agua tampoco. ¿Barrio General Belgrano, dónde queda Barrio General Belgrano? Patricio, bueno, allá, zona norte, Patricio.
1: Sí.
0: Y
1: Joffre, norte.
0: Joffre norte, pero está bastante distante. Va, más o menos, con Patricio. No sí. Sé dónde queda General Belgrano. Bueno,
1: averigo.
0: Son algunos barrios que estarían sin agua, por eso ya averigua Roberto Carlos Prato si hay algún corte o alguna dificultad. Señores, arranco la variada para todo.
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0: decir el Titi ahí que vaya en general Belgrano, esté pegadito ahí barrio Patricio, entre Patricio y barrio San Jorge.
1: Claro, entonces están más o menos todos pegaditos, Joffre, Belgrano, Patricio, están claro, todos en una lonja ahí, ahí arriba. Bueno, ya vamos a ver si hay alguna dificultad con el agua. Titón, soy Lucas del frigorífico Los Tres Colonos, te escuchamos todos los días, loco. ¿Podés decir el WhatsApp de la radio? Son mis primeros mensajes, chavatales. Sí, cómo no, 351-519-9915. Chicos, 10 grados 6 décimas la temperatura hasta ahora en Córdoba. 73% la humedad del viento soplando del este a 10 kilómetros 100 la hora. Cielo está totalmente cubierto, visibilidad 10 kilómetros. Para hoy, cubierto a mayormente nublado. Vientos moderados del norte con ráfagas por la tarde. Máxima prevista para hoy 18 grados. Para mañana martes, parcialmente nublado, mínima 6, máxima 20. Miércoles, parcialmente nublado, mínima 10, máxima 22. Jueves, mayormente nublado, mínima 14, máxima 22. Viernes, parcialmente nublado, mínima 12, máxima 23. Sábado, mayormente nublado, mínima 12, máxima 23. Domingo, nublado, mínima 10, máxima 17. Señoras y señores, 8 de la mañana con 19 minutos. Buen día. Estamos arrancando esta mañana para todos.

0: Bueno, me informan desde Aguas Cordobesas que la cuadrilla de Aguas Cordobesas está trabajando en una reparación de un conducto que se ubica en Capdevila 1800. Toda esa zona está afectada y se estima que los trabajos van a terminar al mediodía de hoy. Obviamente, una vez que termine, empieza la reposición del servicio, que va a tardar unas horas, pero toda la zona comprendida entre en Arturo Capdevila 1800, claro, hablamos de Patricios al norte, Jofre al sur, barrio San Jorge, barrio Belgrano, bueno, hay bastantes barrios, Quintas de San Jorge, bueno.
1: Todos esos barrios están afectados entonces,
0: exacto,
1: por el corte de agua.
0: Villa Corina, todos esos barrios, algunos en parte y otros en su totalidad, están siendo afectados por el corte de agua.
1: Hoy es el Día del Lector, en conmemoración al natalicio de Jorge Luis Borges, Día Internacional de la Música Extraña. Ah, corazón embustero, ¿qué va a ser extraño, corazón embustero?
2: No, eso no. Tú es me extraño. Acariciabas, besabas mis labios, dormiste en mi almohada.
0: Oh. Claro, no. Inaudible no es lo mismo que...
1: Cosa. No, Inaudi no está dentro de los barrios.
0: No, no, eso es zona sur.
1: Ver, pero Inaudi es zona
0: sur. No, eso es zona sur.
1: No, no, no, no, no, no estás dando los cortes de otros lados. Hoy es el Día Internacional de los Parques Naturales. Día de la degradación del planeta Plutón. Día de los cuchillos. Hoy es el Día de los Cuchillos, che. Una celebración originaria de Japón, extendida actualmente a muchos países. 1959, un incendio destruye casi totalmente las instalaciones de la Universidad Nacional de Córdoba. 2008, Prat.
0: ¿Qué pasó?
1: Hace 18 años, la selección argentina masculina de baloncesto derrotaba a sus pares de Lituania para obtener así la medalla de bronce en los Juegos Olímpicos de Pekín 2008. Es el último gran logro de la generación dorada.
0: Claro, exacto.
1: Justamente estuve viendo el fin de semana... ¿Cuándo fue? ¿El sábado noche? Estaba viendo una especie de documental que pasaban de la generación dorada.
0: Sí, lo vi.
1: Ah, ¿lo viste también?
0: Sí, sí, sí.
1: Mira vos. Sí, sí. ¿No habíamos estado juntos, Prato? No,
0: no, no. No,
1: yo no me acuerdo, no. Yo por lo menos.
0: No, no.
1: No, no.
0: Lo vi,
1: no,
0: lo vi.
1: No, no, no. Hablaban ahí todos los integrantes.
0: Sí, muy lindo.
1: Lindo, lindo.
0: Estaba
1: lindo,
0: bien
1: lindo.
0: Editado, bien armado, sí.
1: Yo agarré toda la parte de Mañano, de la oveja que vino después.
0: Claro, porque empieza con Lamas, que es el que arma un poco
1: la historia.
0: El armado de cómo fue la generación.
1: Seguimos, ya pronto. Nació en el 63, Claudio el Turco García.
0: Ajá.
1: Es futbolista y actual director técnico y personaje mediático.
0: Sí, es más mediático.
1: Pasa a ser un personaje mediático. Así sabemos. Seguimos, ya pronto.
0: Pinche.
1: Rocío Igarzábal. Nació en el año 1989. Actriz, cantante y modelo argentina.
0: Sí.
1: Formó parte de Teen Angels.
0: Claro, fue la reemplazante de la China Suárez, ¿no?
1: Y justamente en Teen Angels también estaba Peter Lanzani.
0: Claro.
1: ¿Y sabe quién me dio ya para todo?
0: ¿Quién?
1: Peter Lanzani también.
0: Festeja todo.
1: Nació en el año 1990, es decir, Peter Lanzani es un año más chico.
0: Claro.
1: Que Rocío Igarzábal. Juan Pedro Lanzani, así se llama.
0: Exacto.
1: Actor, cantante argentino.
0: Sí.
1: También. Estos chicos cantaban.
0: Sí, sí, sí, sí.
1: En Teen Angels. Tenían la banda de sonido en Teen Angels. Escuchá, ¿te acordás de esto? Escuchá.

0: Lali también. Cantante, Lali, empezaba también Lali. Yo me acuerdo un día que vinieron acá a la radio, sí, al programa de Mario y a la 100.5 en ese momento. Y había una gente.
1: ¿Explotó?
0: Una cantidad de chicos acá en la radio, tremendo.
1: Se cortó la calle.
0: Todos esperándolo. Y me asomo, yo estábamos en el tercer piso nosotros. Y me asomo y en el segundo piso había unos banquitos. ¿A ver esos banquitos que había?
1: Sí.
0: Y estaba sentada la Lali, la Rocío Garzabal.
1: Sí.
0: Y me parece que estaban los chicos también. Estaba Peter Lanzani, Peter también. Y estaba el Tacho.
1: Los Tacho.
0: Cuatro. Estaba Tacho Riera. Peter Lanzani, Tacho Riera. También supo participar Gastón Dalmau.
1: Claro, exacto, claro.
0: Tuvo la China Suárez.
1: Exacto.
0: Pero estaban, ese día estaban la Lali, el Peter, la Rocío. Y estaba
1: Tacho.
0: Los cuatro. Me asomé así. Los miré desde arriba de la escalera. Me acuerdo que la Lali me miró.
1: Sí. ¿Y?
0: Ay, cuando me miró la Lali me escondí.
1: ¿Por qué?
0: Sí, brava la Lali. No. ¿No viste lo que dijo ahora de Mariano Martínez?
1: Ah, sí.
0: Ah, no. Cuando me miró la Lali.
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0: Bueno, sigo, cerramos. Son muchos los barrios, Prato, por el tema del agua, nos están preguntando, ¿eh?
1: 15 barrios son los afectados y no tendrán agua mínimamente hasta las primeras horas de la tarde. Patricios Norte, Residencial Aragón, Patricios Oeste, Viveros Norte, Jofre H, Residencial San Jorge, Nueva Italia, General Mosconi, Arturo Capdevila, Villa Corina, Talleres Oeste, Patricios Oeste, Villa Azalais, General Pueyrredón y Santa Clara de Asís. Esos son los barrios afectados por el corte de agua.
0: Walter Mesetito, buen día, mandale saludos a los pibes de Río Segundo que están laburando en la Chacabuco. Marcelo, Matías, Adrián y Walter. Y pone desacata que...
1: Pero hoy no, hoy no es viernes, no.
0: Ponete algo desacatado, ah, pero no es viernes.
1: No, no, no.

0: casa de ayer. La casa se viene con A.B. Quintanilla, el hermano de Selena. Selena Quintanilla haciendo en vivo, señores, en Texas, Houston, Estados Unidos. Una noche latina, la casa. A.B. Quintanilla, si una vez. Chicos, 10 grados 6 décimas la temperatura a esta hora en Córdoba capital. 18 la máxima prevista para esta jornada. Son mensajes de la gente, chicos. Son mensajes de la gente. Seba, un setitón, bendiga para vos y los chicos. Pregúntele a Roberto, ¿qué dijo el mudo? ¿O qué quiso decir el mudo cuando dijo que ahora se juega mejor o algo así? Son mi compañía acá en mi tallercito de Chape Pintura en Villa Allende, dice Seba.
1: No lo escucho.
0: Ah, yo tampoco, no sé qué dijo.
1: Aparte, ¿cómo va a hablar el mudo?
0: Bueno, para... esto para aquí. Era preferible un saludo. Dejamos feliz a uno. Marcela, mesetitón, ¿cómo están los pibes más lindos de la popu?
1: Ay, mentiroso.
0: Soy la Marcela, la costurera de Villa Casuy. Salúdenme. Estamos lindos, che.
1: Sí, sí.
0: Yo por ahí veo fotos así nuestras. Estamos muy, muy, muy lindos.
1: Sí.
0: Y esperen que llegue el verano. Nos estamos preparando para cuando llegue el verano.
1: Sí, claro.
0: Llegue el verano. Incluso vamos a mostrar un poquito más. Ahora estamos abrigados porque hace frío.
1: Oh, pela lomo.
0: ¿Para qué? ¿Qué necesidad? Pero tuviésemos leído otro mensaje más y hacíamos

0: dammi una Roberto Carlos, dammi una.
1: 21:30 por la pantalla de Telefe comienza hoy una nueva edición de Popstar. 25 años después.
2: ¿Dónde salen las bandas?
1: Claro, 25 años después de Bandana, vuelve el programa que en este caso será conducido por Nico Vázquez. Y en los jurados tendrá a Nicky Nicole, Ángela Torres y Charlie García. No el Charlie nuestro. Un productor mexicano, muy reconocido. Esos tres serán los jurados que determinarán o van a elegir.
2: En aquella época que hicieron las bandanas, los jurados eran, no eran cantantes así mediáticos. Eran como productores musicales, gente que enseñaba canto. Me parece, ¿no?
1: A ver.
2: Gente de los sellos discográficos. Me parece. Bueno. ¿Cuándo empieza pronto entonces?
1: Esta noche, 21:30, por la pantalla de Telefe y simultáneamente por Disney.
2: Vamos a ver si aparece un cordobés.
1: Seguramente.
2: Pero pará, ¿Popstar es solamente para, es para todo público o solamente
1: no,
2: para...?
1: Solo mujer.
2: Ah, solo mujer. Entonces claro, vamos a ver si aparece alguna cordobesa.
1: Supongo que después se hará la versión como se hizo con en aquella época. Después apareció cuando eligieron a Mambrú.
2: Claro, Popstar original era Bandana. Exacto. Todas chicas. Bueno, veremos qué hay esta noche. Veremos. Si habrá alguna cordobesa, veremos. Ale, me insistió en un dato. Peter Lanzani es plomo en los shows de banda de los chinos. También actuó en muchos de sus videoclips. Sí, uno seguro, yo he visto uno. Tiene buena relación, sabía de la buena relación de Peter Lanzani con los chicos de banda los chinos. Estaría bueno hoy, Gastón Rearte, que programes algún temita de banda los chinos, que hace mucho que no se escucha aquí en la mañana.

0: Vivi Vicentito, el jurado de Bandana fue la corista de Diego Torres Magalí. Claro. Mira, los jurados del primer Popstar, Prato.
1: Sí.
0: Mira qué diferencia, ¿no?
1: Sí, sí.
0: Afo Verde,
1: sí,
0: que era el presidente del jurado y además era el directivo de la discográfica BMG. Claro. Por lo que después grabaron el disco.
1: Productor musical, ¿no?
0: Magalí Bachor.
1: Sí.
0: Encargada de la imagen y el estilo de los participantes.
1: Sí.
0: Pablo Ramírez, responsable del área del baile y expresión corporal. Y Fernando López Rossi, que era productor musical y cazador de talento. Había sido una figurita mediática como hay ahora de jurado.
1: Ah, ahora sí. Ahora
0: pero
1: sí.
0: Bueno, los tiempos cambian. ¿Qué sé yo? Veremos.
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0: De ahora en adelante, chicos, cerramos. Tito, soy el Seba del lavadero de Sofre. ¿Te acuerdas, Preto, que el otro día nos mandó el mensaje?
1: Sí.
0: Para tirarle un centro.
1: Claro.
0: Te escribo para agradecerte, loco, porque no solo me tiraste un centrito, fue una lluvia el centro, hermano. Tiro más centro que Boca, boludo. Bueno, ayer no tiro también.
1: No.
0: Apenas puede, le voy a llevar un lindo presente. Estoy muy agradecido con la radio, los oyentes se han acercado, han confiado en este humilde lavadero. Un abrazo, estaba muy barato el lavado.
1: Claro, sí.
0: ¿Te acuerdas que habíamos pasado? Creo que 10.000 el auto y 20.000 las camionetas.
1: Sí, me parece que sí.
0: Sí. ¿Cómo? Parece que era así, estaba muy barato, sí, muy estaba. Precio. La gente se puede. Lo que sí debe estar medio complicado hoy el lavadero porque está en Jofre.
1: Ah, y no hay agua.
0: Pero bueno, pasadito el mediodía, ya aparentemente volvería el agua. Así que un abrazo grande para nuestro amigo Seba. Y no hace falta ningún presente.
1: No, no,
0: claro. No te pongas en gasto, hermano. Porque aparte después tienes que pagar el agua. Porque
1: sí, sí, claro.
0: Te va a venir el agua. Así que no.
1: Después
0: no,
1: te llevamos los autos. Después te llevamos los autos.
0: Qué necesidad, Prato. Ya van 3 mensajes de oyentes. Podrían haber sido 3 mensajes de oyentes.
11: Buenas noches para todos. Vamos a cantar esta bonita canción.

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1: Lo reiteramos, son 4 los muertos por el trágico choque en la ruta C45 de Córdoba. Grave accidente de tránsito se registró este domingo por la noche, tramo conocido como Camino de los Lecheros, en la zona de Alta Gracia, y dejó como saldo, repito, 4 personas fallecidas. El hecho habría ocurrido alrededor de las 20:10. Se dio entre una camioneta y un automóvil. Inicialmente se constató el fallecimiento de 3 personas. Posteriormente fue hallado un cuarto cuerpo, todos ocupantes del rodado menor. Un servicio de emergencia confirmó que las 4 personas fallecieron en el lugar, mientras que el conductor de la camioneta fue trasladado a un centro de salud para su atención. El conductor de la camioneta resultó con heridas y fue, reiteramos, hospitalizado y ya fue acusado de homicidio culposo calificado. Por ahora no está detenido. Investiga el fiscal Diego Fernández de Altagracia. Revelaron la fecha exacta en la que el Papa León XIV llegaría a Córdoba. Según explicó el ministro Juan Pablo Quinteros, la fecha que manejan las autoridades para la visita del Papa León XIV a Córdoba, martes 10 de noviembre. Monseñor Rossi confirmó que sería el día 10. Nosotros sabemos que es o el 9 o el 10, seguramente va a ser el martes 10, dijo Juan Pablo Quinteros. Hallaron sin vida a Oscar Kousik, el jubilado que estaba desaparecido. Hay 2 detenidos por el hecho. El hombre de 87 años era buscado intensamente en Río Cuarto. Su cuerpo fue encontrado en el patio de una vivienda ubicada a solo 5 cuadras de su casa. La justicia de Córdoba imputó a 2 hombres por homicidio. Desarticularon un kiosco familiar donde se vendía droga. 5 parientes detenidos. La FPA realizó 2 allanamientos en barrio Parque Liceo Segunda tras 7 meses de investigación. Secuestraron cocaína, marihuana, dinero y 2 motocicletas. Presidente Javier Milei dijo que el Mundial de Fútbol disparó la deuda de la gente porque compraron televisores. La CAME rechazó el comentario. La Confederación Argentina de la Mediana Empresa cuestionó la explicación que dio el presidente de la Nación y aseguró que el crédito se utiliza cada vez más para cubrir los gastos básicos.
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0: lindo, Torito. Mira, justo acá José me dice Titón, José, estamos por largar a trillar maíz en Diego de Rojas. Ponete un temita del Toro Quevedo. Abrazo, ¿no? Mi justo estaba sonando el Toro. Qué lindo tema.
1: ¡Qué temazo, Gastoncito! ¡Qué temazo!
0: Sí, ¡qué temazo para ponerse a trillar maíz! Pero todo me hace acordar cuando laburaba en el campo yo.
2: ¿Cuándo qué?
0: Cuando yo laburaba en el campo.
2: Pero deja de
0: no teníamos esta posibilidad de escuchar radio como tienen a vos. Antes, ahí en el campo con mis primos en Ordoña, agarramos Radio Unión de Belville, viste, algunas radios, pero claro, en todo AM.
2: Claro.
0: No era la radio de FM como ahora, viste. Y que tenés tanta radio. Qué lindo, no es acordar cuando estábamos con mis primos, qué manera laburar.
2: Por oh, mí. Me imagino, oh.
0: Sí, frío, lluvia.
2: Sí.
0: Hasta
2: sí,
0: piedra me agarró una vez.
2: Sí, me imagino. Oh.
0: Qué lindo.
1: ¿Qué te va, Gastoncito? ¿Qué te va?
0: ¿Qué te va, Gastoncito? ¿Qué te va? 10 grados, 8 décimas, chicos, la temperatura está ahora en Córdoba. 70% de humedad, del viento del este noreste a 10 kilómetros 100 la hora. El cielo está totalmente cubierto, visibilidad 10 kilómetros. La máxima para hoy, 18 grados. Un mensaje de la gente, chicos. Soy César de Villa Mercedes, San Luis. Hermosa mañana, nubladito todo el día, escuchando la popu, chicos. Muchas gracias, saludos para todos, Villa Mercedes. Emma me dice, Titón, querido, te escuchamos desde Mallorca junto con mis hermanos, o mi hermano. Mientras vamos repartiendo, mandando un saludo para mi viejo Rubén y Mónica y toda la familia Torres. Abrazo a la distancia desde Mallorca, España. Salud grande. Buen día, Titón. Pasame un temita de Ulises. Estoy escuchando desde San Francisco del Chañar, pueblito a 200 kilómetros al norte de Córdoba. Claro, algunos de los tantos mensajes y de los tantos lugares donde están escuchando la... Qué lindo cuando laburaba en el campo.
2: ¿Cuándo qué?
0: Qué linda,
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0: Abrazo grande, loco. Soy Sergio de Barrio Carrara. Hermano, el jueves no hay clases en ningún lado. No. No. Mira, justo acá estaba viendo el comunicado del colegio de Franquito. El día jueves 27 de agosto tenemos afectado la quinta capacitación sobre la jornada del Programa Nacional de Formación Situada, correspondiente al ciclo lectivo 2026. La misma involucra a todos los actores de la institución, cuenta con cambios, como es una actividad obligatoria desde el Ministerio de Educación de la Nación, es que desde ese organismo se solicita este cambio de actividad con suspensión de clases.
1: ¿Esto lo acomodo?
0: No. Jornada de capacitación.
2: Claro.
0: Docente,
2: se hace siempre.
0: Y va a ser este jueves 27, por lo tanto, no habrá clases. Puede ser, gracias, hermano. Y vamos, Lateo, dice Sergio, el juego de Lateo, Prato.
2: Sí, señor, 21-15.
0: Vamos, gordo. ¿Tenés la información deportiva, Prato? Porque hasta ahora no tenemos goles para pasar.
2: No, hasta ahora.
0: Instituto empató 0-0. Pudimos haber ganado.
2: Sí.
0: Tenía que haber ganado. Ese partido tenía que haber ganado. Y el partido con Vélez lo tendría que haber ganado también. Tendríamos 4 puntos más.
2: Sí.
0: Estaríamos cortados solo. Qué mala suerte. No tenemos suerte. Ya vamos. No. La suerte.
2: Sí, sí.
0: Hoy está de un lado, sí, mañana está de otro.
3: No, claro.
0: Falta un poquito
3: favor,
0: más de gol.
3: No,
0: falta un poquito más de gol.
2: Y eso que jugaron con Ayudín, ¿no?
0: ¿Con quién?
2: La bandera.
0: ¿Por qué lo hizo? ¿Qué pasó?
2: Y debió haber sido expulsado Luna en el primer tiempo, Gallardo en el segundo. Hubo un par de penales en favor de Atlético Tucumán. ¡Qué manera de agarrarse en el área, por Dios! Pero bueno, estaba Merlos. Que todo es posible. Con Merlos, todo es posible.
0: ¿Dónde jugabas al fútbol, para todos?
2: ¿Cómo?
0: ¿Dónde jugabas al fútbol?
2: ¿En Elena?
0: En Elena.
2: Sí.
0: ¿Nunca jugaste un campeonato de barrio?
2: Sí.
0: ¿Sin árbitro?
2: Sí. No, ¿y? Bueno, pero acá no es de barrio.
0: ¿Cómo? ¿Y? ¿Jugaba o no jugaba?
2: Sí.
0: ¿Valía o no valía?
2: Pero este no es un campeonato de barrio.
0: Pero te estoy diciendo, ¿valía o no valía?
2: Pero este no es un campeonato de barrio.
0: ¿Dónde aprendiste a jugar al fútbol, Prato?
2: Pero este no es un campeonato de barrio.
0: Pero por favor.
2: Hay bar, todo. Hay árbitro, hay bar.
0: Por favor, Prato, estamos arriba y tenemos que estar más arriba todavía.
2: Sí, con Ayudín.
0: Más arriba. ¿Tenéis una deportiva entonces?
2: Sí.
0: Nos fuimos para otro lado.
2: Pero no de fútbol.
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2: Mundial de hockey. Hoy juegan los Leones frente a India, 9:45. Obligado a ganar por varios goles el equipo argentino, por las dudas. ¿Por qué? Porque primero está Países Bajos y segundo están Inglaterra y los Leones. Pero hay un gol de diferencia en favor de Inglaterra. Es decir, si Inglaterra le gana a Países Bajos y Argentina gana, se producirá un triple empate. Entonces ahí tiene que haber tiene que hacer varios goles, porque ahí van a empezar a tallar justamente los goles. A las 15:30, las Leonas, ya clasificadas a semifinales, juegan frente a Bélgica.
4: Volvió el

0: catástrofe, que la Champions, ¿eh? Saludamos a toda la gente que está escuchando la Pop en vivo a través de YouTube. Más de 4.670 que ya están ahí escuchando. Algunos dejando mensajes. Por ejemplo, Boletería Recreo dice acá: buen día, Titán, te escucho siempre desde Recreo Catamarca, trabajando en la Boletería de Urquiza. Mira, muy bien. Rox Leite me dice: Titán, soy Roxana de Toledo. Pasamos de mitad de qué locura, aguante Belgrano. Leticia dice: Titón, siempre te escucho en mi trabajo, soy Leticia. El grupo 2026 dice: buenos días, gente. Saludos desde el Imperio. Mirá, desde Río Cuarto, seguramente.
1: Supongo. Sí, seguro.
0: Estás escuchando desde allá. Sí. De allá. Sí, sí. Diego González me dice: Titón, soy desde de Cerrezuela. Te escucho, soy de la cumbre. Ah, estás en Cerrezuela escuchando, pero es de la cumbre. Un abrazo, buen comienzo de semana. Mauro me dice ahí, hace un poco. ¿Qué dice? Hace un poco las héteros, la radio. ¿Ah? Titi, ya estamos grandes. Me van a ver raro los vecinos, culpa tuya. Huguito dice: son solo pantallas. Están pagos para pasar mensajes y música. No tienen contenido. El programa que preste interés a la sociedad.
2: Ah, eso será para nosotros, para
1: todos. No sé, capaz que sí.
0: Y sí. ¿Qué pantallas que tenemos? Son solo pantallas. Están pagos para pasar mensajes y música. No tiene contenido el programa. ¿Cómo que no tiene contenido el programa? Mensaje y música.
1: Claro.
0: Y ese es el contenido, boludo. Y vos. Y vos.
1: Claro.
0: Y vos con estas pelotas. Digo, con.
1: ¿Cómo?
0: Y vos con estos comentarios.
1: Sí.
0: El programa es mensaje.
1: Sí.
0: Sería el tuyo, por ejemplo.
1: Claro.
0: Bastante lo tuvo.
1: Sí.
0: Música. ¿Cómo que no tiene contenido, boludo? Claro. Sos vos el contenido.

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1: Son las 10:21 minutos

0: 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Escucha.
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Son las 11:32.

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Ah, mira, estaba probando, no sabía si salía mi micrófono aquí, pero se ve que sí sale. Y es muy fácil mantener el criterio, no hace falta de ir de en contra del legislativo, ¿eh? No hace falta ir en contra, pero sí hacerle entender que las cosas están, las decisiones que toman están, son contra y producen, van en contra de la sociedad, no mejora ni alivia el problema, sino que al contrario, cada vez se agrava más.

ya se lo dije, no es mi municipio, pero estamos analizando un tema que no nos compete a nosotros, porque nosotros somos de acá de Vuelta Grande. Ese es un problema de La Falda. Ellos viven con problemas ahí en La Falda, porque el intendente ya está llegando a su punto final y está haciendo muchas macanitas para retirarse. No sé por qué lo hace, cuál es la cuestión. Y se habla también que en la elección que viene va a ir por va a ir para trabajar en el legislativo de la provincia.

Hola, mi gente querida, tengan todos ustedes muy buen día, tarde. A partir de ahora comienza tu programa, el programa que emito de lunes a viernes de 13 a 16 horas, siendo las 13:15 minutos. Aquí estoy nuevamente, gracias a Dios, junto a todos ustedes. Muy, pero muy feliz y bendecido lunes 24 de agosto.

partir de ahora. Después les cuento lo que me pasó. No, un problema técnico no. Y claro, viste que Sue no puede comenzar un día sin mandarse la típica, ¿no? ¿Cómo está mi gente? Bueno, como siempre, transmitiendo desde aquí, desde Rafaela, provincia de Santa Fe, Argentina, vía streaming de la mano de FM Brother 88.1 para Rafaela y localidades aledañas y cada uno de los barrios que componen nuestra ciudad. Así que todos son más que bienvenidos. Además, para mis queridas repetidoras. Le doy la bienvenida a FM Signo, no, a Río Negro, la gente de Río Negro que me escucha San Antonio Oeste, Las Grutas, a través de mi página web www.susanadichiara.online. Agenda www.susanadichiara.online. Susana Dichiara soy yo, quien está a cargo de este programa en la parte de conducción, musicalización y puesta al aire. Y después, por supuesto, contando con la participación de todos ustedes, mis queridos radioescuchas, que a través del WhatsApp 3492-602-631 me piden sus temas, sus temitas para él, para ella, para saludar a alguien en el día de su cumple. ¿Cómo pasaron el fin de semana? ¿Quedó algo pendiente? ¿Quedó o no quedó?

También le damos la bienvenida a Radio Benja desde Valle de Punilla, Córdoba, a cargo de su director Héctor Luis Rosales, que estaba partiendo para las sierras de Córdoba. Che. Y voy a tener que ir, me sigue invitando, voy a tener que ir. Bueno, también le damos la bienvenida a mi querida gente de Paso de los Libres Corrientes, que me escuchan a través de FM Enigma 96.5, Paso de los Libres Corrientes, bajo la dirección del señor Héctor Lira.

bienvenida a la gente de Radio Amistad 88.7, que me retransmite desde Pilar, a cargo de su director, el señor Roberto Virgi. Y abarca localidades aledañas como ser Santa María, Aurelia, Nuevo Torino, Sapereira, Humboldt, y por internet al mundo Radio Amistad.

Bueno, además de la gente de Rafaela, mis repetidoras, me pueden escuchar desde cualquier parte del mundo a través de mi página web, que es www.susanadichiara.online. www.susanadichiara.online.

Así que saludamos a toda la gente que se suma a través de mi página web. Aprendan, anímense a utilizarla. www.susanadichara.online. Un saludo enorme a mi querido amigo Hernán desde Sal.

pasaron el fin de semana? ¿Cómo estuvieron? ¿Pudieron disfrutar del señor Sol? Estuvo re lindo, sí, re lindo. Y hoy volvimos al día gris y frío.

acá en la ciudad de Rafaela está totalmente nublado. Sí, distintas tonalidades de grises, pero nublado.

tenemos una sensación térmica de 12 grados. Épale, fresquito, ¿eh? 12 grados, humedad 67%, presión 1023.

¿cómo está mi gente hoy? ¿Cómo está de ánimo? ¿Cómo estamos? Bien, muy bien. Mazo, ¿cómo estamos? Contame, contame. Además, cuando pidas tu tema, contame cómo está el tiempo en tu ciudad.

me dice que en Zárate está medio nublado, medio nubladito. Pero no lo pone con una expresión como, guau, que hace mucho frío. Bueno, los hombres tienen otra temperatura. Siempre están tibios, no sé, por las hormonas. Siempre están tibios, por eso es tan lindo dormir en invierno con un hombre, porque ellos no tienen frío, en cambio yo vivo congelada. Para mí 12 grados es mucho.

cosas imposibles. No, no imposible, pero no posible en este momento. Imposible, hay que seguir durmiendo sola. Con el perro o el gato en los pies.

Bueno, ustedes ya saben de qué se trata este programa. De nada, de escuchar buena música, de pasarla bien. Y que ustedes son partícipes de este programa. ¿Cómo? Llamando al 3492-602-631, solicitando sus temas, dedicándoselo a alguien, a ella, a él, a esa personita tan especial que guardas en tu corazón, a quien vos desees, y si no, simplemente porque vos tenés ganas de escucharlo, ¿o no?

0: disculpa, se cortó, pero fue un inconveniente aquí, ¿eh?
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0: Lo que pasa es que estaba conectada a la compu de mi nieto que estaba estudiando y pensé que era la mía, se me apagó.
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Bueno, y como todos los inicios de semana, algunos estarán 7 veces pum para arriba, otros más o menos y otros no tanto. Pero entre todos vamos a levantarnos el ánimo y vamos a tratar de estar lo mejor posible. Y como siempre les digo, que la música suene más fuerte que cualquier problema que pueda llegar a tener.

0: comunicándose siempre al 3492, código de área de Rafaela, desde donde estoy transmitiendo. 3492-602-631 es mi celu.
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0: Aquí escuchamos todos los ritmos musicales. El que vos quieras escuchar, solicitar.

especial a mi querida gente que está escuchando desde Las Grutas, a Miguel, a Fer, a Esteban, que escuchan a través de la página www.susanayara.online. Un saludo en

0: gente de Paz Euros Libre, ¿qué pasó? Se comieron todo el guiso hasta el fin de semana.
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0: Gracias, gracias a Tete, que me estuvo mandando algunos videitos de lo que fue la fiesta del guiso en Paso de los Libres con dientes. Hoy están todos...

no. Mirá si te vas a alcoholizar porque no te quieres. Si fuese por eso, yo viviría alcoholizada. Pero no importa. Siempre, como les digo, gente, hay que buscar la parte linda de la vida y...

0: Hola, mi querida amiga Normita Pérez, ¿cómo estás, amor?
1: Te quiero así, estruendosa y delicada.
0: Ayer vi que pudiste disfrutar de la hermosa tarde de sol que tuvimos, hoy ya no.

0: Un poco preocupada porque tuve no, anoche estuve visitante a la madrugada. Yo la pasé bien a pesar de todo, pero mi vecina se llevó lo peor porque le rompieron todas las puertas, entraron, la quisieron
1: No.
0: ahorcar, todo. Los muchachos se ve que andan en todos lados, ahora no se fijan a dónde entran.
1: No. ¿Y a tu casa quisieron entrar, Normita? Ay, por favor. Sí, no, está tremendo, tremendo. Ya no hay barrios. Es en toda la ciudad.
2: Estoy tomando. Es porque estoy echando alcohol a las heridas que por dentro estoy.
1: Ya no hay tranquilidad, ni horario, ni barrio, nada.

0: Y había corridas por mi pasillo y yo tenía la puerta del fondo abierta, ¿viste? Así que no sé cómo no entró, pero se ve que era uno solo porque no sabía. Pero, ¿viste? Acá la vecina no tiene nada, que ni televisor tiene. Pero bueno, ellos no saben, ¿viste? Ellos entran y, bueno, yo porque tengo la perra, pero ella no tiene nada, así que se ve que buscaron un lugar donde saben que no tienen defensa. Pero bueno, a ver si las autoridades, no sé, acá no pasa nunca un patrullero, nada. Pero hay un accidente, están 500 patrulleros amontonados ahí, no sé. ¿Por qué no hay en los barrios? Los presidentes del barrio no miran, porque noche por medio andan a los tiros, todo.
1: Sí, no, es un desastre. Olvídate, yo vivo a 2 cuadras de jefatura y ni acá controlan, y por más que estemos a 2 cuadras, se escuchan corridas, se escuchan tiros, es un desastre, en pleno centro. Lo que pasa es que ellos están donde la gente los pueda ver, por eso están en los accidentes, en ese tipo de cosas, porque no digo que no sea importante, pero ¿qué pasa? Ahí la gente los ve porque los filman y demás. Es una ciudad que vive de apariencia, mi amor. La semana pasada le entraron en el negocio a Jorge, Jorgito Manso. También, no le robaron mucho, pero son los desastres. Ya el romperte la vidriera es un gasto fenomenal. Más algunas otras cositas, ¿viste? Son cosas que para reponerlas hoy cuesta muchísimo. Bueno, lo lamento, Norma, pero dale gracias a Dios que no pasó nada, ¿sí? Es más, es muy triste que nos tenemos que conformar y decir gracias a Dios que no nos pasó nada, porque no debería estar pasando todo este tipo de cosas, de este atropello de la gente, pero bueno, lamentablemente está todo mal, todo, no hay nada, no hay un rubro, no hay una situación que vos puedas decir, esto está mejor. No, todo está muy mal.

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grande, querida. Yo voy marcando los temas como para iniciar esta semana. Ustedes vayan solicitando lo que realmente desean escuchar. Ya saben que aquí escuchamos todos los ritmos musicales: cumbia, cuarteto, bachata, reggaetón, todo, todo. Simplemente se comunican al 3492-602-631.

Bien, así pasaba José Luis Perales, solicitado por mi querido amigo Jorge. Hola Gustavo, muy buenas tardes, ¿cómo estás? Feliz inicio de semana para vos y para toda mi gente.

0: Hola, Fer de las Grutas. Su, hola, ¿cómo estás, querido? Buenas. Un tema de Funky, justo a tiempo. Bendiciones, igualmente para vos, amigo.
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0: Hola, Silvano, ¿cómo estás, amigo? ¿Me pasás este tema? Dale, de Lorenzo Valente, Mujer Bendita Mujer.

0: enormes.
1: Ya se viene para Silvano, Lorenzo Valente. Solicita tu tema al 3492-602-631.

0: Son las 2 y 41 minutos.
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Son las 8:17. 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